0: las carencias y salir de la pobreza multidimensional. Así lo revela el DANE, que en la última medición ubicó al Valle del Cauca entre los 3 departamentos con mayor reducción de pobreza en el país. Dilian Francisca Toro, gobernadora del Valle del Cauca.
1: Desde el año 2016 venimos disminuyendo progresivamente la pobreza multidimensional. Hemos bajado el 65% de pobreza multidimensional. 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Eso quiere decir que en este momento tenemos 460 mil personas que han salido de la pobreza.
0: Programas como DigiCampus, con más de 6 mil beneficiarios, la desconcentración de servicios en salud y programas de empleabilidad y emprendimiento como Valle Emplea y Valle Inmás han contribuido a reducir factores estructurales de la pobreza en la región.
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1: 5:04 a.m. Buenos días. Qué gusto saludarte en esta linda mañana. Gracias por estar en sintonía con las inolvidables. ¿Y qué tal la voz de esta mujer para acompañarte en tu despertar? Por aquí, Vicky Carr.

Esta canción sí que me la programan los oyentes, Bésame, y a mí me encanta complacerlos porque es divina, es inolvidable, es un éxito. Chiquitita de Ava, 5 de la mañana, 18 minutos. Buenos días, Bésame, las inolvidables.

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1: 5 de la mañana, 33 minutos en Bésame te enamora. ¿Recuerdan esta canción de Juan Sebastián? Quiero decírtelo. Oiga, qué linda mañana. Espero que te la disfrutes demasiado con ese cafecito, ese desayuno, ese abrazo de tu ser querido y, por supuesto, con nuestras canciones.

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WhatsApp, apúntalo pues, 315-580-1065. Otra vez, 315-580-1065. Y regálame todos sus reportes de movilidad, de sintonía, lo que pasa hasta ahora, dónde te encuentras. Todo quiero saber en esta linda mañana. Ya en unos minuticos voy a empezar a escuchar a nuestros oyentes. Bésame. Mientras, Basilio, vivir lo nuestro en Las Inolvidables.

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1: Sí, revive tus mejores momentos con nuestras canciones y recuerda, viaja hacia el pasado. Soy Linda Galeano, me encanta acompañarte y saludarte en esta linda mañana y decirte buenos días otra vez. ¿Cómo vas? ¿Qué haces? ¿Qué hay de bueno? ¿Cómo estás? ¿De pronto estás aburridito? ¿Qué tienes? No, hoy va a ser un día muy ganador para ti, lleno de muchas cosas bonitas.
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1: Así que sonríele por favor a la vida, olvida ese problema, esa situación que de pronto te está angustiando, que te está doliendo, que te está marcando. Ánimo, tú puedes con esto y con mucho más. Por aquí Raúl Santi. Siempre es mejor vivir tan solo aventuras y nada más. 6 de la mañana, 7 minutos en Bésame.

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2: Sí, a esta hora escuchas Las Inolvidables de Bésame, 6 de la mañana, 15 minutos. Por aquí Roberto Carlos, amigo, buenos días. Ya los voy a escuchar, ya los voy a leer. Si le quiere hacer dedicatoria a ese mejor amigo, a su hermano, a esa persona que es un amigo incondicional para usted, hágale. Yo lo apoyo y cántale esta canción.

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1: Seis de la mañana, 24 minutos en Bésame, te enamora. Bésame. Bésame. ¿Qué hacen nuestros oyentes? ¿Qué hacen? ¿Dónde se encuentran? ¿Qué ha pasado con ustedes? Por acá tengo un saludito de cumpleaños. Dice, buenos días, familia Bésame. Linda, eres tan amable, por favor, y me saludas en mi día. Hoy estoy cumpliendo años. Me llamo Adriana. Me encanta la programación de Bésame. Siempre en sintonía. Los quiero mucho. Gracias por existir, mis amigos. Bésame. ¡Qué linda! Vea, un feliz cumpleaños para usted, mi Adriana. Que disfrute su día, que la goce, que me la quieran mucho, que me la consientan y me la apapachen, que me le den muchos regalos, muchos abrazos y que, por supuesto, por favorcito, no deje de escuchar Bésame. Hecho. ¿Quién más por aquí a través de nuestro WhatsApp 315-580-1065? ¿Qué otros mensajes, qué otros audios me quieren dejar por aquí? Que yo feliz de leerlos y escucharlos. Dice, hola linda, un saludo Gualo desde Huelva, España. Qué buena música, gracias. Muchas gracias por acá. Buenos días.
2: Buenos días, familia de César Rodas, desde el corregimiento de Villa Gorgona.
1: Don César.
2: En sintonía de la mejor emisora del Valle, Colombia, del mundo, Bésame. Saludos para ti, linda, un lindo amanecer en todas tus áreas de trabajo y a ti también, Coli. Que tengan un lindo y feliz amanecer allá en sus áreas de trabajo, porque Villa Gorgona es territorio, Bésame.
1: Porque Villa Gorgona es territorio. Bésame, con mucho gusto. Bésame. Gracias por escucharnos, qué bonito, qué lindo. Dice, hola mi hermosa linda, te cuento que a esta hora levantándome y siempre en sintonía con ustedes, los quiero mucho, bendiciones, gracias. Por acá dice, buenos días linda, preciosa, quiero desearte que tenga un excelente día, te quiero mucho. Gracias don Héctor Herrera, que siempre está conectado con nosotros. Bésame. Por acá dice Linda Cónica, los dejo de equipo Bésame. Muy buenos días para todos. Bésame la emisora que me enamora. De pronto, en algún momento de sus vidas les tocó vivir esta canción.

0: 6:34 en Bésame Te Enamora. Tan tan tan tara, tan tan tan tan tan tan tan. Vea, les cuento algo. 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
3: Y antes de seguir con las inolvidables, quiero escuchar los que dicen buenos días.
4: Buenos días, linda Connie, Francisco Yepes, escuchándolas desde Quinta de Salomia. Quinta de Salomia es territorio Bésame. Dios las bendiga.
3: Ay, qué bonito mensaje, gracias. Bésame. Quintas de Salomia es territorio Bésame. Hola.
5: Hola, linda, buenos días. Y un abracito muy especial desde acá, desde Londres. Un saludo a mi familia Marín, que se encuentran en Villa Gorgona. Un abrazo grande para todos. Londres es territorio Bésame.
3: Londres es territorio Bésame. Bésame. Muchas gracias, buenos días.
6: Hola, Bésame, muy buenos días, hermosa. Opinando de lo que estás diciendo en este momento, la verdad sí. Yo, gloria a Dios y bendecida, no he tenido esa infortunia de problemas de esos. He sido muy bendecida en ese sentido. Cuando he tenido mis problemas, la verdad sí, lo llamo, hablo con él, explico bien las cosas, él me explica lo de él, a veces estamos cerrados los dos y hablamos y ya llegamos a una conformidad y seguimos.
3: Ay, qué bonito.
6: Bésame, Bésame es territorio poblado 2. Graciela Gómez del poblado 2, territorio, la amo. Gracias.
3: Tan bella, Dios te bendiga. Diga, gracias por escuchar Bésame, te enamora. Por aquí Rudy Márquez. Y si usted ya acabó con esa relación y esa persona se aparece por los laditos para atormentarle, o usted le da como ese impulso de buscarlo, no. Júrese a usted mismo que usted va a salir de ahí. Recuerde el por qué lo dejó, por qué se dejaron. Y júrese que usted no va a volver ahí, como lo hace Rudy Márquez. Juro por mi vida.

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1: Me encanta esta canción y espero que a ti también. Esto es Diego Verdaguer y Volveré. ¿Cuántos de pronto están viviendo esa situación donde tienen que alejarse o separarse de un ser querido, pero pues que guardan esa esperanza de volverse a encontrar, de volverse a ver? 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Buenos días, 6 de la mañana, 47 minutos.

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1: 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Y te doy la hora con Bésame, 6 de la mañana, 51 minutos.
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0: ¿Qué más, mi linda? ¿Cómo amaneció? Muy buenos días.
1: Bien, mi Connie, contenta de saludar en esta mañana a todos nuestros oyentes, dándole la bienvenida a este viernes, a este prefin de semana, diciéndoles buenos días, que Dios me los bendiga, que tengan una mañana muy bonita y conectados con Bésame, por favor.
0: Bueno, pues arrancamos nuestro programa en la mañana de hoy, como todos los días, después de ese espacio de las inolvidables que tanto gusta a través de Bésame, ya nos conectamos. Es un fin de semana muy especial porque tendremos nuestra celebración de madres el próximo domingo con serenata a bordo. ¡Yuhu! Eso va a estar muy lindo, con muchos regalos. Hoy vamos a hablar de muchas cosas importantes y ahorita tendremos una invitada muy especial. Ay, sí. Porque nos encanta resaltar el valor de la mujer y todo el poder que tiene. Ahorita ya le vamos
1: a
0: contar.
1: La mujer en poder.
0: Mujeres empoderadas. Vamos a tener sorpresas más adelante porque vamos a estar entregando boletas de algo que va a pasar este fin de semana también en Cali. Así que muy pendientes de nuestra programación con Bésame. Y lo más importante de nuestra emisora, recuerden siempre, aparte de los oyentes que son tan maravillosos, pues nuestra bella programación de Bésame. Ana Gabriel, mi talismán, 7:04 a.m, bienvenidos, muy buenos días. Linda Galeano y quien les habla, Connie Osa, los saludamos a través de Bésame Cali.

0: de la mañana, 9 minutos. Somos Bésame Cali, Linda Galeano.
1: Oli.
0: ¿Cómo vas?
1: Muy contenta, mi Connie. Estoy aquí muy, ¿cómo se dice cuando uno está como muy admirando mucho a una persona? Muy,
0: admiración.
1: Sí, como muy admirada, muy sorprendida con la invitada que tenemos en esta mañana, porque yo sé que muchos de nuestros oyentes, sobre todo las mujeres, van a quedar muy como con mucho impacto positivo de esta gran mujer que tenemos hoy.
0: Mire, ahí estos días estamos hablando de política en nuestro país.
1: Ah, claro.
0: Y está clarísimo porque ya se acerca las elecciones de nuestro país, elecciones presidenciales el próximo 31 de mayo, y hoy tenemos una visita muy especial, y ella es la fórmula vicepresidencial del doctor Roy Barreras, candidato a la presidencia de la República. Ella es la doctora Marta Lucía Zamora. Pero vea, yo les voy a leer todo lo que esta mujer ha hecho y su preparación, pero aparte de todo, me gusta mucho porque es muy sencilla.
1: Sí, y eso que ahorita nos estaba contando más cosas. Yo dije, madre, apuntemos.
0: Pero me gusta porque es una mujer tranquila, llegó súper puntual.
1: Ay, sí.
0: Llegó con mucho más tiempo, y eso habla muy bien de la gente. Entonces quiero saludar a la doctora Marta Lucía Zamora. Póngale cuidado a esto y nuestros amigos de Bésame. Es abogada egresada de la Universidad Externado de Colombia, especializada en Derecho Penal, fue fiscal general de la Nación, fue secretaria de Justicia de la Constituyente, magistrada auxiliar de la Corte Constitucional de la Sala Penal de la Suprema Corte, procuradora ante la Corte, magistrada auxiliar de la JEP. También estuvo con Petro en la alcaldía como secretaria general, y el último cargo como directora de la Agencia Nacional de Defensa Jurídica del Estado. Aparte de todo, mamá.
1: Ah, sí. Y que cocina muy rico.
0: Profesora. No, esa mujer es muy preparada. Pues bienvenida.
2: Gracias, Connie, a todos aquí en la mesa, a los oyentes. Un buen día para todos y el inicio de un buen fin de semana.
0: Sí, señora.
2: Gracias.
0: Bueno, súper preparada, y a mí eso me parece tan importante. Conoce muy de fondo a nuestro país. Creo que en cada uno de los puestos donde ha estado conoce este país y entiende cuál es la problemática que tenemos.
2: Sí, ha sido un momento que no esperaba. Mi vida ha sido dedicada a la rama judicial, al Ministerio Público, la Procuraduría, otros cargos como tan generosamente ustedes los han leído, pero esto me dio una visión muy diferente, y fue este ofrecimiento que recibí el 11 de marzo, justo el día de mi cumpleaños, cuando me llama el doctor Roy Barreras a decirme que si quería acompañarlo

0: ofreciendo ese conocimiento que he puesto al servicio del país durante 35 años.
1: De mujer a mujer, porque es que es importante. Yo siento que las mujeres tenemos un sexto sentido sí. Y aparte de eso tenemos una visión diferente de las cosas. ¿Por qué le gustó Roy Barreras, el ofrecimiento que hizo y como candidato, por qué le gusta Roy Barreras?
2: Porque dijo sí.
0: Porque dije sí de manera inmediata, porque Roy ha sido una persona que durante su vida se ha comprometido profundamente con tender puentes, con ser una persona en la cual la conciliación, la búsqueda de soluciones reales para el país, desde, pues, desde el Senado de la República, en todas sus ejecutorias allí, la ley de víctimas, el acuerdo de paz, para mí son temas fundamentales en los que el país ha avanzado profundamente y en los cuales él ha sido un protagonista. Esa es la referencia que yo tengo de él. Lo conocí cuando yo fui candidata a la Corte Constitucional y realmente siempre he tenido sus tareas, su compromiso con la paz es lo que a mí más me conmueve, y en este momento es muy importante tener una persona reflexiva, tranquila, que tiende esos puentes, porque lo que estamos viendo es un panorama de pugnacidad, de situaciones conflictivas, que nada de eso puede servirle al país al futuro.
2: Sabe, mi Connie, y lo voy a decir más como ciudadana colombiana, ¿cierto? Uno nota que siempre que escogen o ponen ahí como a una mujer como la fórmula de un vicepresidente, uno siente que lo hacen más como por tener como la consideración por el género o porque suavice la imagen del candidato, sin tener en cuenta que pues esa mujer, aparte de que es la vicepresidenta, o sea, es como la mano derecha del presidente, por si algo pasa con el presidente, tiene una importancia mayor y grande para el país. Entonces, ¿de qué manera, por ejemplo, usted cumpliría su rol como pues cogobernadora de nuestra Colombia?
0: Pues mira, la Constitución trae formalmente las funciones de la vicepresidencia. Además, esta se crea con la Constitución del 91 y digamos que las personas, algunas que han ocupado estos cargos, han tenido alguna conflictividad y digamos ha sido un cargo que
2: no se lo
0: generado,
2: toman en serio como debe ser.
0: Exacto. Por esa razón, nosotros hacemos un equipo muy compacto, un equipo complementario. Hemos trabajado muchísimo los temas de orden público, de paz, de justicia, dada la experiencia pues que yo tengo de tantos años en este campo. Y creemos que podemos hacer un trabajo, una fórmula muy complementaria, muy, digamos, de necesidades del país, conocimiento ambos y experiencia, que es algo que yo veo en otros candidatos que no tienen ese conocimiento del Estado. Hay que tenerlo, el respeto por lo público. Yo he sido una persona que jamás he tenido una investigación por razón del manejo de lo público en todo sentido, porque siempre he tenido como un norte en la vida muy claro, los valores, el respeto, el cumplimiento, la eficiencia en todos los cargos que he tenido. Y yo creo que en este momento eso es lo que tenemos para mostrar: experiencia, conocimientos y compromiso con el país.
1: Voy a decir como dijo Linda, voy a ponerme también en el papel de los oyentes y las oyentes que nos escuchan. Cuando hay fórmula vicepresidencial, pongamos el escenario, el candidato Roy Barreras queda presidente, usted llega como vicepresidenta, ¿ahí qué pasa? O sea, ¿cuál es el cargo que ustedes asumen? ¿Toma algún ministerio? ¿Cómo funciona?
0: Bueno, la Constitución, como les iba a decir o les estaba exponiendo, tiene una posición muy formal. Dice, será el reemplazo del presidente en aquellos casos que sea necesario su reemplazo, pero también da la posibilidad que, de acuerdo con el presidente, puede uno ocupar cargos en el Ejecutivo, lo que él considere. Por eso, dada mi experiencia, lo hemos hablado los dos, lo hemos analizado, hemos hecho trabajo sobre el tema. Yo podría llegar a ser o bien ministra de Justicia, o sea, el manejo tan importante ahora, la justicia, lo que podemos revisar acerca de ese acceso a la justicia, o también podría ocupar el cargo de directora de la Agencia de Defensa del Estado, que fue el que tuve con gran éxito, pero lamentablemente tuve que retirarme, renunciar, dada la confrontación que se presentó con el tema de los pasaportes. Sí. En ese fijé una posición pues muy clara de respeto por el Estado, y en esos casos pues realmente uno tiene que retirarse cuando no tiene el apoyo del presidente. Y en esos cargos de justicia, de paz, porque hoy en día se tiene una consejería especializada de paz para efectos de los diálogos o las eventuales posibilidades de consecución de una paz estable.

0: y duradera. Allí también tengo esa experiencia que hemos hablado con Roy, trabajando documentos que nos permitan presentarle al país opciones de solución de la situación que estamos viviendo aquí en Colombia.
1: Bueno, pues es la candidata vicepresidencial, porque ellos también se vuelven candidatos, claro, con el candidato Roy Barreras. Además, algo importante, doctora Marta Lucía Zamora, y que nos escuchan muchas mujeres, sí, en Bésame, porque no está, pues tenemos caballeros, no se van a enojar, porque siempre dicen, siempre hablan de mujeres, pero sí son muchas las mujeres, claro, que escuchan Bésame. ¿Qué piensan ustedes del rol de la mujer en nuestro país?
0: Bueno, ha sido el rol de las mujeres en Colombia, es un rol tan diverso, tan importante en todos los aspectos, porque lo que hicimos fue prepararnos, y en eso estamos, y somos muchísimas en muchos campos, que hemos logrado acceder a cargos que otrora no éramos tenidas en cuenta para esos efectos. Hoy en día encontramos, por ejemplo, en el campo de justicia, en el que yo he estado siempre, más un número de magistradas en las altas cortes.
1: O sea, le tocó casi que abrir el camino, ¿no?
0: Eso es
1: como
0: verdad,
1: de las primeritas mujeres.
2: Nos contó ahorita que no fue fácil.
1: No fue fácil.
0: No fue fácil, porque teníamos esa tradición en donde la mujer también le daba como miedo acceder a esos espacios, pero hoy en día nos sentimos absolutamente en igualdad, en capacidades, en conocimientos, en experiencia que se puede llegar. Vean ustedes cómo, para llegar a ser fiscal general, el presidente fue muy, muy positivo y tuvo un gran acierto el conformar una terna de solo mujeres para que ese cargo quedara en manos de una mujer, una mujer con todas las calidades para poder llegar a hacerlo, y fue prácticamente la primera fiscal general en propiedad en la Fiscalía General de la Nación. Lo mismo así vamos encontrando. Nos llama la atención a veces cuando vemos una mujer piloto, ¿sí?
1: Mi
0: que
1: hija
0: está,
1: es piloto.
0: ¡Ay, qué belleza!
1: Es mujer,
0: mira,
1: piloto, sí.
0: Sí, o en Bogotá manejando el Transmilenio, sí, que sí, es un bus, sí, que aquí el mío. Es decir, mujeres en tantos cargos que uno pensaría, no, la mujer no está preparada para, ajá, ello, pero sí,
1: sí
0: lo puede hacer.
1: Sí.
0: Y ahí es donde yo llamo la atención la capacidad que tenemos nosotras, de verdad, el empoderamiento de cumplir con nuestras tareas que tenemos asignadas, pero además de eso jamás olvidamos el cuidado de la familia, el estar pensando, cumpliendo la tarea, que no hay leche para mañana, que tengo que pasar a comprarla, que la, sí, cartulina, que los tenis del niño al colegio. O sea, la mujer, y eso de verdad yo lo admiro profundamente en el campo de justicia, como la mujer es una gran constructora de paz, en los temas de paz, que lo ha destacado la ley. Sí, las mujeres buscadoras de sus hijos, las mujeres que no descansan hasta encontrar sus seres queridos en situaciones tan delicadas y tan tristes para nuestro país como la desaparición forzada. Entonces la mujer tiene un plus, sí, que de verdad lo reconozco, no porque los señores, ajá, no lo tengan, sino porque es que a nosotras nos tocan muchos roles al,
1: sí,
0: mismo,
1: sí,
0: tiempo.
1: Sí, y le toca ser mamá de su, sí, hija Catalina.
0: Carolina.
1: Carolina se llama su hija. También, aparte de todo lo que ustedes han escuchado, también da clases. O sea, ¿a qué hora vive?
0: Sí, es muy lindo. Precisamente vengo a Cali en esta ocasión, además de cumplir con estas hermosas invitaciones de ustedes, a cumplir con mi rol como profesora. Soy profesora de la Universidad Libre en el campus de Valle del Lili, en la maestría de Derecho Constitucional, y me encanta, es una de mis preferidas actividades el ser profesora.
1: Belleza.
0: Sí, exactamente.
2: Bueno, y es exactamente eso lo que le iba a preguntar. ¿Cómo es Marta en su intimidad como mamá? ¿Qué la define? ¿Qué la hace enojar en la casa? Que me dejaron la toalla puesta en la cama.
1: ¿Sabe que yo la veo muy calmada? A mí se me hace que no es como enojona. No sé, ha sido como tan cálida la conversación que me hace que no es como brava ni de mal genio.
0: No, yo soy muy tranquila.
1: Sí, se
0: realmente
1: nota.
0: Conservo la calma. He estado en cargos donde hay que respirar primero y luego contestar, ¿sí?
1: Claro.
0: Como fiscal, en las audiencias, todo eso. Yo creo que el secreto de pensar lo que se va a decir, claro, hay momentos en que tienes que actuar de manera muy rápida, pero yo creo que siempre media el segundo de pensar,
1: sí,
0: y de valorar las palabras, porque hay veces que hay palabras que pueden hacer daño, hay palabras que generan un cambio total en la persona que te está escuchando. Entonces siempre he sido muy cuidadosa cuidadosa en las respuestas, en el manejo en general de todo, y por eso creo que ese temperamento hay que tenerlo siempre.
1: Sí, qué bonito.
2: Ay,
1: qué bonito.
2: Y se le siente.
1: Se le siente. Bueno, pues muchísimas gracias por esta visita. Ya están en recta final. Uy, me imagino que estos días son muy calientes para ustedes ya, porque el próximo 31 de mayo estamos invitando a que la gente vote a conciencia, revise bien las propuestas de los candidatos. Es que a veces simplemente por lo que dicen o por lo que se encuentran en redes sociales, tómese el tiempo.
2: Porque está de moda la persona.
1: Exacto. Miren bien, revisen las propuestas de los candidatos, de los candidatos a la vicepresidencia, revisen también todo. Y miren a quién vamos a poner a gobernar ese país.
0: Yo quisiera decirles eso, o sea, esa reflexión a la que tú invitas es realmente en este momento valiosísima. Uh-huh. Hay que valorar profundamente la experiencia, los conocimientos. Roy es un médico, es una persona conocedora profundamente de una de las problemáticas más graves del país, que es el tema actual de salud, uh-huh. y yo el tema de justicia, de orden público. Hacemos un ejercicio entre los dos que puede ser muy valorado y que puede ser, digamos, la base fundamental para la reflexión en nuestro país. Y eso, y yo quiero pues llegarle a todos los funcionarios judiciales, a los fiscales, a los jueces, a los magistrados, aquí en el Valle del Cauca, porque yo me siento una persona conocedora de la rama judicial, de la Procuraduría, del esfuerzo que hacen nuestros jueces todos los días y que deben ser valorados y, por el contrario, reconocidos en su trabajo.
1: Bueno, pues ella es la candidata a la vicepresidencia de Colombia, fórmula del doctor Roy Barreras, que nos acompañó en esta mañana. Pues doctora Marta Lucía Zamora, bienvenida por acá siempre.
0: Muchas gracias a las dos, mi abrazo, y a todos los oyentes. Les deseo un feliz fin de semana y que sean muy felices en esta hermosa ciudad.
1: Gracias. Bueno, 7 de la mañana, 24 minutos, somos Bésame Cali.

0: Hay algo que te quiero decir y no me animo, y es que nos van a quitar el agua.
1: Oh. Ay, ¿cómo le parece que Montebello no tiene agua, Cuni?
0: ¿Dónde? No, ay, o sea, usted se vino sin bañar.
1: Me tocó bañarme y como hacerme el lavado del gato prácticamente.
0: El baño del avión, las alitas y el motor.
1: El motor y ya.
0: Y ya.
1: En Montebello, por ejemplo, sí no hay agua. Pero bueno, que Walter Mazonga nos cuente más dónde no hay agua hoy.
0: Ay, ¿o dónde la van a quitar? Hola, Walter, buenos días.
2: Gracias, buenos días para ustedes en cabina, Linda, Connie, buenos días oyentes de Bésame. Hoy viernes 22 de mayo del 2026, reparaciones de acueducto en Acopi, calle 14 con carrera 39 en Salomia, carrera segunda C con 46 en el barrio El Vergel, carrera 31A con 46, energía, Linda, con reparaciones sobre el circuito La Hacienda en el barrio Capri, en la carrera 73 con calle quinta hasta la calle sexta. También otro grupo operativo de energía sobre un sector de Villa Carmelo, a aquí normalizará fusible de línea, y también sobre el circuito Los Cerros en la vía DAPA. Grupo operativo normalizará ramal y también hará el despeje arbóreo para la normalización del servicio de energía. También instalación de accesorios para cable ecológico y postes, CONI, en un sector del barrio Vipasa, calle 51 Norte entre avenida Segunda B Norte hasta la avenida Segunda I Norte. Suspensión temporal del servicio de energía hasta las 5 de la tarde. Dentro de la estrategia operacional Cali sin enredos, se llevará a cabo el desmonte de redes abandonadas dejadas por cableoperadores privados en un sector de la comuna 7 de Cali, barrio Alfonso López. Inician en la calle 70 con carrera séptima Elevis. Permítame, porque Alcantarillado en estos momentos realiza un mantenimiento preventivo en Canal Oriental, en el Canal Oriental, entre los barrios El Vergel y Antonio Nariño. Información y servicio para ustedes en cabina, Linda, Connie. Información y servicio para los oyentes de Bésame en este fin de semana.
0: Gracias, Walter, un abrazo para ti. Me quedé preocupada con usted, que se vino y no había agua en Montebello.
1: Pero bueno, y es que me toca de largo, remoto, tú.
0: Y con esa camiseta. Y pero con bueno, este calor que está haciendo, Linda. Pero...
1: caliente, caliente.
0: Caliente, caliente. Uy, no, está haciendo mucho calor.

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1: Hemos llegado al viernes 22 de mayo del año 2026. Recuerda que lo más importante siempre va a ser y seguirá siendo el amor. Al terminar esta semana, quizás muchos piensan en todo lo que falta por hacer. ¿Qué será? ¿Más dinero? ¿Más cosas? ¿Más metas? Pero recuerda que la vida, con el tiempo termina enseñándonos algo muy sencillo. Lo más importante sigue siendo el amor. Sigue siendo el amor de unos padres. Sigue siendo el amor de un hijo, de un hermano, de alguien que estuvo cuando más lo necesitábamos. Porque al final no recordamos tanto las cosas. Recordamos cómo nos hicieron sentir las personas. Hoy juntos vamos a cerrar los ojitos para decirle a Papá Dios que queremos agradecerle por quienes nos aman de verdad, por quienes nos enseñan, por quienes nos acompañan incluso en los días más difíciles, por quienes oran por nosotros sin ni siquiera decirlo, por quienes siguen ahí incluso cuando no somos fáciles de entender. Ayúdanos, Señor, a cuidar esos vínculos, a valorarlos un poco más, a no alejarnos por orgullo, a no herir con palabras innecesarias. Y ayúdanos, Señor, a valorar a las personas mientras todavía podamos abrazarlas. Que nunca se nos olvide que la vida pasa rápido, que al final de todo, lo único que realmente permanece es el amor que dimos. En este día y todos los días, que Papá Dios te bendiga. Amén, amén y amén.

0: Mire, hay una... a mí me gusta mucho cuando los oyentes empiezan a pedirnos la reflexión del día.
1: Sí.
0: Del Dios te bendiga. Porque lo hace muy lindo. Carlos lo hace muy bonito.
1: Ay, si le llega uno al corazón esos mensajes tan bonitos.
0: Y es bueno que usted lo tenga porque en cualquier momento del día, de pronto va en un trancón, o usted está como aburrido en casa, o como que siente como que ya está desanimado, como que no, como que está sin salida, ponga el audio nuevamente y lo escuche y tiene la oportunidad de tenerlo ahí, repetirlo. Todos los días hay un tema diferente y son muy bonitos para que también los pueda compartir con sus amigos y familia.
1: O porque usted no sabe pronto hoy en el día quién se le acerque con esa situación, uh-huh, y usted pueda servirle calma y alivio con un audio de estos.
0: Bueno, pues ahí tiene. Si quieren el Dios te bendiga, con mucho gusto se lo enviamos al 315-580-1065.
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0: Señor. Ayer me estaba viendo mi Connie unos videos de Diango, uno de otros conciertos que ha tenido, y yo decía, uy, qué mágico ese artista, como muy canta, bueno, como interpreta. Y sabe que él genera algo tan bonito en su ser. No sé si a mí me pasa, pero yo lo veo y me genera como mucha paz, como mucha ternura.
1: Es muy bueno. Y dicen que es muy bella gente. Vea, esta canción no. tiene algo muy bonito, una frase que dice: porque es mejor querer y después perder que nunca haber querido.
0: Es cierto.
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0: Es cierto.
1: Mejor querer y después que nunca haber querido.
0: Ya la había con Iosa ya en el concierto gritando y cantando. Pues esa es la idea, que todos nuestros oyentes vayan. Será en el auditorio de la Universidad Santiago de Cali, y en qrboletos.com pueden comprar sus boletas. Esto será el 29 de mayo. Allá los esperamos.
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0: 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Ay, Raúl Santi, en Bésame, 8 de la mañana, 6 minutos. Hoy es viernesitos de qué. A ver, pero siempre nos ponen a pensar a nosotras, linda. Pongamos a los oyentes a que nos propongan hoy viernes de qué.
1: Ay, si ellos fueran DJs de
0: Exacto, ¿qué propondrían hoy? ¿Canciones de qué para que ustedes puedan pedir a través del 315-580-1065? Hace 8 días les preguntamos con qué canción lo ponían a usted a hacer oficio cuando estaba pequeñito. Por ejemplo, algo así, no sé, que propongo una pues ahí tirada así va.
1: Y nos dan ideas de una vez. Yo sería DJ de Bésame, yo haría o haría esa actividad de canto o haría esa actividad de musical.
0: Y escogemos una. ¿Sabe cuál puede ser, linda? ¿Qué canción le recuerda el primer besito que dio? O sea, la chupadita trompa.
1: Beso,
0: ¿qué canción recuerda?
1: La culpa fue del primer beso.
0: No sé. Entonces, pongámoslo a consideración. Ustedes nos dicen, ay, ¿por qué no ponemos hoy? De pronto tienen en la cabeza alguna canción chévere que, ay, que me recuerde la época del colegio, con la que yo me presenté en el colegio.
1: Eso.
0: Programan la música de Bésame. Listo. Propónganos pues un tema y si nos parece chévere, lo tiramos. 315-580-1065. Por allá está Linda Galeano.
1: Hola, buenos días. Mis lindos y mis lindas.
0: Y por acá con Ios acompañándolos a través de Bésame Cálida. Por acá llegó una, vamos a ver, ojalá sea eso. Hola.
2: Hola, hola, mi Connie, buenos días. Bésame. Bueno, en mi infancia mi madre colocaba mucho a Ana Gabriel y Evidencias. Era una canción que se cantaba a pulmón herido cuando uno estaba haciendo oficio, así como también las canciones de Juan Gabriel, mejor dicho, ahí les dejo el dato.
0: Aunque ese fue el tema de la semana pasada, ya no lo haríamos hoy, pero ella dice que en su infancia escuchaba mucho Ana Gabriel o Juan Gabriel.
1: ¿Qué artista
0: pero
1: viene?
0: Ese tema ya lo hicimos la semana pasada, ya ese no iría hoy.
1: Pero bueno, gracias por
0: gracias,
1: opinar.
0: Claro, gracias por participar.
1: Miconi, ¿qué canción estaba sonando ahí de fondo? ¿Qué estaba yo escuchando?
0: Es que arrancó Piénsame y ahí está sonando de fondo Rosas.
1: Ah, de la oreja de Van Gogh.
0: De la oreja de Van Gogh.
1: Oiga, ¿ha visto usted la mano de críticas le han dado a esta pobre señorita Amaya Montero?
0: Ay, sí.
1: Qué pecadito. Le han dado duro, duro por su regreso con la oreja de Van Gogh después de 20 años. Y bueno, sí, de pronto se le siente un poquito deteriorada la voz, pero la gente la ha tratado, qué pecado. Ahí sí, les contamos un poquito.
0: Aquí está Rosas de la oreja de Van Gogh.

0: Oyente también nos sugirió algo parecido. Hola.
1: Bésame. Hola, mi linda. Hola, mi Connie. Feliz y bendecido viernes. Me recuerda a mi primer amor, el padre de mis hijos, que ya falleció hace 5 años. Nada hará cambiar mi amor por ti. Tú debes saber cuánto te amo. Fue el primer disco que él me dedicó y nunca lo olvido. ¿Yo? 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
0: Bueno, puede ser un tema. Bueno, voy a seguir escuchando mensajes. Con la primera canción de Mecano, yo no encuentro ninguna que se llame así. Te estoy queriendo cada día más. No. La que conocemos es la de Trigo Limpio.
2: Te estoy queriendo cada día más.
0: Esa es de Trigo Limpio. Creo que es esa, no sé.
3: Pero nosotras pues que cantamos la... como Trigo Sucio.
0: No, oigan a mi tía, ¿cómo así? Bueno, que nos confirme la oyente de Bésame si es esa, pero la de Trigo Limpio. Te quiero para mí, se llama así. 8:13 a.m. Voy a seguir escuchando propuestas, a ver cuál dejamos para que los oyentes sigan pidiendo su música. Ya venimos con trabajitos, ¿sí hay?

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1: Bueno, creo que quedó ese tema, ¿no? Una canción que ustedes escuchen, inmediatamente piensen en una persona cuando suena o que le recuerda. Porque mucha gente se fue hacia el pasado, se acordó que el colegio, se acordó que el tío, que se acordó y no sé qué. Entonces, bueno, eso va a ser el tema que vamos a hacer hoy.
2: Eso.
1: Canciones que le recuerdan a una persona y por qué.
2: Como puede ser del pasado, puede ser una canción muy presente también.
1: Más fresca,
2: también.
1: Sí, claro, de alguien que le recuerde, ay, es que me pasó esto y entonces me acuerdo mucho de esa persona.
2: Correcto. Vea, mi Connie, le tengo trabajito. Bueno, no usted. Le tengo trabajito a los oyentes, ¿ves? Están buscando asesora de ventas para redes sociales. Mira, eso sí que está de moda, todo el tema de las redes. Y en esta imagen tengo el correo donde debe de enviar pues su hoja de vida, su información, etcétera. Aquí en la imagen también está lo que usted debe de hacer y lo que necesita para aplicar. Pues con mucho gusto se lo comparto a través de nuestro WhatsApp 315-580-1065. 315-580-1065. Están buscando asesora de ventas para redes sociales.
1: Bueno, diga, eso está muy chévere. Uh-huh. Asesora de ventas para redes sociales, que ya es la moda, mijita. Eso ya todo es redes sociales. 8 de la mañana, 23 minutos. Buenos días.
3: Buenos días, Connie. Linda. Tema que nunca olvido y siempre que lo escucho me acuerdo, cuando yo era estudiante, que hacíamos concursos de canto en el colegio, me acuerdo de una compañera que ya, no sé si exista todavía, ella llama Isabel Duque. La tengo tan presente, la imagen de ella, todo, todo, y la voz como cantaba. Ella cantaba mucho ese disco, Cierra los ojos, de Yolandita Monge. Y cada vez que lo escucho me parece como escucharla a ella y como verla. Ese era uno de los temas. El otro de los temas que era ese de Pandora, que lo canta la muchacha que llora, dice, ¿dónde está mi amor? Que, ay, se me fue el nombre.
1: Se llama ¿Cómo te va, mi amor?
2: ¿Cómo te va, mi amor?
1: Somos Bésame Cali, 8:25 minutos.

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2: Son las 8 de la mañana, 34 minutos. ¡Ay, unas recetas! Mire que yo, mire, ayer estaba chismoseando, ¿no?
3: Para
2: que
3: estamos.
2: Ya, estamos chismoseando y allí vi una receta de una crema de tomate que decía la chica que registró a la mamá. Que era la crema de tomate de la vida.
3: Rey, que me invite.
2: Y que era súper sencilla para hacer, pero que a la mamá le quedaba como a los dioses esa receta. Si tú quieres registrar a tu mamá y quieres que tu mamá se gane un mercado por valor de 500 mil pesos con nuestros grandes amigos y aliados de Surti Familiar,
3: ¿sí?
2: Pues, ¿qué tienen que hacer? Nos piden el link al 315-580-1065. Se lo enviamos, se registran y en una partecita de la donde se registran aparece cuál es la receta más rica de mamá. Ahí la pueden escribir, pues no hay necesidad de profundizar tanto, pero sí por lo menos ponerla con los ingredientes, cositas así sencilla, que estaremos buscando cuál es esa receta. No es que es la mejor, porque es que todas son las mejores,
3: sí.
2: Pero tienen que estar pendientes para que hagamos un llamado y así tengan la oportunidad de participar.
3: Vea mi Connie, que yo las he leído poniendo su receta, pero yo sé que no me han puesto el truquito que les hace dar el sazón a esa receta, porque digo, según la receta va a ser así. Mentira, eso es que tiene su secretico, pero pongan ahí todo, no sean así. Claro. Así que eso me sirve para yo preparar en la casa, pero chévere. Ya saben pues que si quieren tener el link, se lo compartimos a través de nuestro WhatsApp y participan, y qué chévere esta alianza con Surti Familiar. Y si de por sí mi Connie Surti Familiar ya hay descuentos y que la gente vaya y compre, imagínense, por ejemplo, ay, que yo hice mi mercado de 500 y me lo gané, pero quiero comprar más cositas, tener más descuentos, claro.
2: Por acá ya lo están pidiendo, aquí está. Ay, no se lo pude enviar, ¿qué pasó? Espérate, ¿dónde quedó? Ah, qué boba soy.
3: Qué pacho.
2: Lo mandé incompleto, espérate, a ver. Acá ya nos están pidiendo, quiero enviar la receta de mi mamá. Con mucho gusto se lo compartimos. Aprovechen, y lo que dice Linda, como allá es tan barato en el Surti Familiar, pues aprovechen y hacen un muy buen mercado por esa plata. Ay, qué rico.
3: Me gusta.
2: Y esa receta la vamos a compartir también a las ganadoras. Son 4 ganadoras de mercados. Con ella vamos a ir hasta allá, las vamos a acompañar a mercar. Vamos a ir hasta la casa a preparar esa receta. Eso va a estar muy chévere, para que por favor se registren. 315-580-1065, 315-580-1065.
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4: Buenos días, Connie, Linda. Excelente programa. Bueno, como para recordar viejos tiempos, tengo presente cuando éramos niños y viajábamos. Mi papá tenía el cassette de Leonardo Fabio y ese era el tema que nos acompañaba todo el viaje. Por ende, me aprendí casi todos los discos de Leonardo Fabio. Es como el recuerdo más relevante que tengo de mi niñez y que me trae buenas notas y buenas vibras. Buen día para todos.
2: Ay, ve ahí por acá. Otra persona también nos dijo eso. Hola.
5: Día, Bésame. La foto que me recuerda a alguien es la foto de carnet de Leonardo Fabio. Estaba ya casada y mi mejor amigo se me declaró con esa canción. 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
2: Bueno, pues entonces pongamos la foto de carnet. Esa la pusimos ayer, ¿no?
3: Sí.
2: La pusimos ayer, pero pues que es una canción que le recuerda a ella también, a una persona puntualmente, y a nuestro otro amigo que le ponían la música de Leonardo Fabio. Pues aquí matamos dos pájaros de un solo tiro.
3: Recuerden.
2: 37 minutos.
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linda. Las canciones que me recuerdan, no mi primer amor, pero sí mi primera traca con los que yo lloraba moco tendido, es ese disco Él me mintió de Amanda Miguel y No me pregunten por él, de Cristal. Ay, ay, ay, recuerdo aquellos tiempos. Bye.

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0: Te recuerda, y ustedes escogieron este tema. ¿Qué canción le recuerda como a esa persona especial de su vida de hace muchísimos años y que cuando escucha una canción, ¡pum!, inmediatamente se le viene a la cabeza. ¿Sí o no? Hola.
3: Hola, hola, buenos días. A mí me trae buenos recuerdos el tema de Diango, Cuando Quieras, Donde Quieras. Con ese tema conocí a una persona muy especial en mi vida. Gracias.

0: me gustó que la dejara completica mi Connie, porque yo me imaginé allá en el auditorio de la Universidad de Santiago de Cali cantándola todo pulmón. 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
2: Buenos días, mi linda, mi Connie. Bueno, para recordar, recuerdo mucho un novio que tuve. Duré con él 3 años y siempre tomaba y tomaba y nunca dejó de tomar. Entonces me conseguí otro y ahorita estoy casada con él, 38 años. Un buen perdedor, de Franco De Vita. ¿Ves?

Hola, mi Connie hermosa y mi linda, y mi Dios me las bendiga todos los días. Y gracias por ser como son. Connie linda, yo quisiera recordar mi vida de estudiante cuando tuve mi primer amor, fue el primero y el último que ahora está en el cielo con mi hijo, con la canción Algo de mí de Camilo VI. Me trae muchos recuerdos. Gracias.

Algo de mí. Qué buena música y qué rico que puedan recordar con Bésame 106.5. Con eso que les voy a contar, van a recordar, pero emociones de su vida. 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

0: Yo nos ponía mucho Leonardo Fabio. Ay, que me recuerda a mi primer amor. Hay canciones que le recuerdan personas. Hola.
1: Hola, mi Cole, mi linda, feliz y bendecida mañana. Una canción que recuerdo mucho es Pueden pasar 3000 años de Enrique Iglesias. Cuando me iba del país, pues el novio que tenías en ese momento, el papá de mi hijo, me dedicó ese disco. Y bueno, me trae muy lindos recuerdos. Gracias, bésame.
0: Vale, un besito para ti. Pero se llama Nunca te olvidaré, así se llama, de Enrique Iglesias. Qué linda canción en esta mañana con Bésame.

0: olvidaré canciones que quedan en el recuerdo de nuestros amigos de Bésame. A ver, ¿qué nos dicen por acá? ¿Qué canción te recuerda a alguien y por qué? Hola.
1: Buenos días, familia Bésame. Para reportar sintonía, a mí el disco que me trae recuerdos, muchos muy bonitos recuerdos, es Cara de Gitana. No sé quién lo canta. Me acuerdo del día de mis 15 años.

0: que lo cantamos con los amigos, con unos amigos a todo pulmón.
1: ¿Vio? Cara de gitana. Esta canción la hace Daniel Magal y es un exitazo al estilo de Bésame Cali. Esta canción está buenísima.
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1: ¿Qué te recuerda a alguien? No sé, ¿qué momento de la vida? Hola.
2: Buenos días, Linda. Buenos días, Connie.
1: Hola.
2: Pues para mí el disco que más recuerdos me trae, que me da mucha nostalgia cuando lo escucho, es el de Juan Gabriel. Ya lo sé que tú te vas, porque yo tuve un novio al que quise mucho. Duramos 2 años, se fue para los Estados Unidos. Y pues al principio bien, y ya después de un momento a otro no volví a saber nada de él. Entonces ese es el disco que más me hace recordar esos tiempos. Bésame, gracias.

0: Esa canción me hace Silvestre Dangond al lado del grupo Frontera a través de Bésame y se llama Imposible. Somos Bésame Cali. Les tengo el truco de cocina para este fin de semana. Mire, este fin de semana estábamos preparando, esta semana estábamos preparando con mi esposo, aunque les voy a contar algo, él es el que es el duro de la cocina, yo no tanto, pero estábamos hablando de unas papas. Las papas hay que cocinarlas diferentes y a veces uno se enreda y las papas o se pasan de la cocción y quedan malas, o cómo hace uno para que estas papas queden bien chévere, o sea, no sé. Y me encontré un video precisamente hablando de las papas cuando los vamos a preparar. Y yo creo que ustedes escuchen este video porque está buenísimo este truco casero.
1: ¿Sabías que si hierves las papas con un chorrito de vinagre nunca se desmoronarán? El ácido mantiene la pectina unida, logrando papas perfectas para ensalada o guisos. ¡Pruébalo!
0: Sencillito, para que no se le desbarate la papa de su ensalada de papa, si la ponen cuadritos o si la van a preparar así con, uy, qué rico, unas papitas criollas así bien sabrositas, para que no se le desbarate, que queda muy feito presentado en el plato, un chorrito de vinagre. ¿Quieren ver el video? Con mucho gusto se lo compartimos a través del 315-580-1065. Nos dicen la palabra papa y listo, ya se lo vamos a compartir a nuestros amigos de Bésame. 315-580-1065. Hoy estamos preguntándole a nuestros amigos de Bésame, ¿qué canción le recuerda a quién? Hola, buenos días.
2: Hola, buenos días, linda Connie. Yo recuerdo de un amigo muy especial que tuve, que me llevó serenata a mi casa, y el disco que más recuerdo es 25 Rosas. Muy lindo ese disco, cada que lo escucho y lo recuerdo mucho con ese disco. Gracias, Bésame de Palmira Valle, Maisol Piedrita, la que baila y canta. Y para saludar a mi hermanito George y a mi cuñada Leo que escuchan Bésame.

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5: Buenos días, Linda y Connie. Serían tan amables de ponerme La Cima del Cielo. Me trae recuerdos de mi época de escuela. Un compañerito me la cantaba. Muchas gracias.

0: Hola Linda y Connie, bueno, quiero una canción de Claudia Colombia Río Vadillo. Esa se la dediqué a mi esposa, a mi exmujer, pues. Pero siempre que la escucho, la recuerdo a ella. Muchas gracias, bésame.
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0: Son las 9:44 con Bésame. Nos encanta poder contarles a ustedes muy buenas noticias. Mire, de las cosas que en la vida, y perdón que yo hable en primera persona, que en la vida uno tiene que proyectarse, poner planes, tomar la foto, pegarla en el espejo cuando todos los días se está mirando, es cómo me compro mi primera vivienda o mi primera propiedad. Y la gente se asusta, pero hay muchas y muy buenas oportunidades como esta que le vamos a contar a nuestros amigos de Bésame. 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
0: 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Primero, dejen el miedo. 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
3: Sí, sí, sí, abrimos este espacio de Bésame en Línea hasta las 12 del mediodía para que ustedes por favor pidan su canción favorita al 315-580-1065. Ya nos vamos ahora para donde se encuentra Linda Galeano con información muy importante para nuestros amigos de Bésame, pero por ahora ustedes pueden pedir la canción que quieran. ¡Ay, Connie! ¿Cómo así? ¿Por dónde? Por favor, escuchen el número del WhatsApp.
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3: 315-580-1065. ¿Qué canción quieres escuchar en esta mañana de viernes? Con gusto te complacemos en Bésame.

0: Qué buena canción de Bon Jovi. Como yo, nadie te ha amado. 10-12 minutos, somos Bésame Cali.
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0: ¿Para dónde se fue mi alma gemela, linda Galea? Somos las gemelas fantásticas. Mi linda, ¿cómo vas? Buenos días. Linda, agua de la fuente. Linda, ¿qué pasó? Bueno, vamos a ver si logramos comunicación entonces con Linda Galeano para que estemos ya conectaditos a través de Bésame. Ustedes piden su música favorita al 315-580-1065.
3: Hola, Connie, muy buenos días, bendiciones para todos. Me gustaría escuchar, por favor, de Juan Gabriel, La Farsante. Muchísimas gracias.

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2: Vamos a ver si logramos ahora sí comunicación con Linda Galeano. Le estaba diciendo que usted es mi alma gemela. ¿Dónde anda, Linda? Hola.
3: Yo la escuché, mi con. Incluso le estaba diciendo mi costillita, pero vio que el amor es tan fuerte que no alcancé a llegarle a usted.
2: No, pero bueno, ahora sí, yo dije, ¿pero qué se me hizo, por Dios? Si ella es mi sombra, ella es mi ¿cómo será? ¿Cómo le podemos llamar a esto?
3: Mi mano derecha con artritis, diga.
2: Bueno, ¿dónde andas, Linda?
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4: Buen día, Connie, para toda la familia Bésame. Serías tan amable de complacerme con la canción de Guillermo Ávila, Me retaste a quererte, gracias. 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
2: ¿Usted gusta ponerme la canción Lo Mejor Que Hay En Mi Vida, Andrés Cepeda, para dedicársela al amor de mi vida? Gracias.
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4: Buenos días, Cori. Soy Miriam Soto del barrio San Luis, segunda etapa, y quiero escuchar Los Corazones de Gali Galeano.

0: Buenos días, bésame con una canción. Bésame para pedir una canción. Yo quisiera de Rey.
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2: Está muy bueno, Linda, qué bueno que tengan la oportunidad también de comprar su carro, su vehículo este fin de semana. 10 de la mañana, 40 minutos, ¿qué canción quieres escuchar? Hola.
4: Hola, familia Bésame, muchas gracias. Estoy en sintonía, escuchando toda la mañana Bésame. Me gustaría escuchar Somos Tres de Franco De Vita.
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1: 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Te repito la hora, 10 de la mañana y 45 minutos.
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11: 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Si en el último año logró acceder a educación, mejorar sus condiciones de vivienda, generar ingresos o recibir atención en salud, usted podría ser parte de los más de 456 mil vallecaucanos que lograron superar las carencias y salir de la pobreza multidimensional. Así lo revela el DANE, que en la última medición ubicó al Valle del Cauca entre los tres departamentos con mayor reducción de pobreza en el país. Dilian Francisca Toro, gobernadora del Valle del Cauca.
12: Desde el año 2016 venimos disminuyendo progresivamente la pobreza multidimensional. Hemos bajado el 65% de pobreza multidimensional. Del año pasado bajamos de 6.2 a 4.9 la pobreza. Eso quiere decir que En este momento tenemos 460 mil personas que han salido de la pobreza.
11: Programas como DigiCampus, con más de 6 mil beneficiarios, la desconcentración de servicios en salud y programas de empleabilidad y emprendimiento como Valle Emplea y Valle Inmás han contribuido a reducir factores estructurales de la pobreza en la región.
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1: Buenos días, Bésame, para pedir un disco, por favor. Dicen que dicen de Luis Ángel. Gracias. 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
1: ¿Qué canción quieres escuchar? Pídela 315-580-1065. Usted, don Fernando, que es nuevo oyente de Bésame, doña Claudia, que iba en un taxi, le gustó la emisora y le preguntó al taxista, ay, ¿qué emisora es esa? Somos Bésame Cali, Bésame Te Enamora. También nos pueden escuchar desde cualquier lugar del mundo. 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Buscan ahí, están todas las emisoras Bésame, pero busca la de Cali y listo, quedamos conectados. Hola, buenos días.
2: Buenos días, Connie, reportando sintonía desde New Jersey. Por favor, me complaces con una canción de Luciano Pereyra, Sin Testigos, dedicada a Yurleis en el barrio Guayaquil. Muchas gracias.
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2: No, eso está muy bueno, Linda. 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Y si tiene un bono especial por ser oyente de Bésame, pues de una lo compartimos. 11 minutos, hola.
4: Hola, Connie, muy buenos días. Para pedirte la canción Mi Cacharrito, desde Lleras Camargo. Muchas gracias. Bésame.
5: 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Primero fue el susto cuando lo de León aquel. Después era prohibido fumar y me encontré con dinamita. Todo eso sin contar el tremendo impacto que me llevé con la historia de la chica del gorro.

0: 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Ustedes me perdonan, pero ahora yo me voy. 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
1: Apenas palinda esa canción que está allá en Autopacífico, mi cacharrito, por ahí unos carrazos que usted tiene que aprovechar toda esta promoción. 11, 14 minutos.

0: 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Somos Bésame, hola, buenos días.
1: Buenos días, Bésame. Quisiera escuchar el disco de Ana Gabriel, El Cigarrillo. Bendiciones en este día.
0: Gracias, un abrazo para ti. 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
1: Hoy está cumpliendo un mes de muerto mi hermanito. Y quiero, por favor, que me coloquen Confieso de Cani García. Muchas gracias.

confieso, de Kany García. Este domingo va a estar Kany García en la ciudad de Cali. Va a estar en un concierto que no se pueden perder por nada del mundo. Ella es tan chévere en esos conciertos, además con tanto éxito. Va a tener momentos muy especiales de amor, de desamor, de tristeza. Y cuando cante Confieso va a ser uno de los momentos más bonitos del concierto.

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0: Estas son las promociones que hay que aprovechar para comprar carro, Linda, y hay que contarle a los amigos de Bésame. Somos Bésame Cali, dos canciones más, pedidas al 315-580-1065, porque estamos en Bésame en línea hasta las 12 del mediodía.
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0: Por un lado está, hola.
4: Hola, muy buenos días. Connie, por favor, para pedirte el disco de Cristian Castro, Yo Quería. Feliz día, les hablo de ti con Fandi, Bésame.
0: Vale, un abrazo para ti, gracias. Y por acá, ¿qué nos piden? Hola.
5: Muy buenos días, Bésame, es Lore. Mi Connie Bella, hoy es uno de esos días que quisiera un abrazo de mamá, pero no la tengo cerca. Sería tan amable complacerme con la canción Lady Laura. Yo escucho Bésame.
0: Pues ya saben, entonces aquí está. Vamos a arrancar con Lady Laura para darle ese abrazo así virtual a nuestra amiga de Bésame, con esa canción tan hermosa que hizo Roberto Carlos para su señora madre. Lady Laura, Bésame, te enamoras.

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2: 11:39 minutos. Ay, Pauliet. 11:39 minutos en Bésame, Cali. Por acá tenemos más información de Linda Galeano. Linda.
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2: Aprovechen, qué bueno, Linda. Gracias por esa información tan chévere para nuestros amigos de Bésame. 11:42 minutos.
4: Hola, Linda, habla con él. Quisiera escuchar la canción Puro Dolor. Gracias, Bésame. Que tengan una excelente mañana. Dios las bendiga.

Yo quiero que ustedes escuchen esto, por Dios. Ay, ay, ay. Ellos se hacen llamar Noches del Zaguán. Es un grupo espectacular que ayer los tuvimos aquí con nosotros a través de Bésame, pero vinieron a hablar el domingo. Van a cantarnos en Cosmo Centro. Escuchen. Tú.

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Ya lo sé que tú te vas. Iniciamos esta nueva hora de canciones en Bésame, te enamoro. Ya estoy por aquí para acompañarte en este mediodía extendido hasta las 2 de la tarde con nuestros clásicos. ¿Qué más, familia? ¿Cómo vamos? Espero que muy bien en este viernes, fin de semana, cargado de muchas canciones seguramente para cantar. Por ejemplo, esa que viene a continuación, Marco Antonio Solís y Mi Eterno Amor Secreto.

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Los clásicos del mediodía hasta las 2 de la tarde. Definitivamente hay canciones que no se superan, ¿no? Hay canciones que siempre están ahí, hay canciones que están presentes. Fíjense, esa canción, por ejemplo, la hace Marisela y seguramente ustedes la han escuchado, la han disfrutado y a veces en algunas ocasiones, porque además puede que le salga, se han dado palo con esa canción y dicen, ¿qué hubiese sucedido? ¿Qué hubiese pasado si no te hubieras ido? Marisela en Bésame te enamora.

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Tantos deseos de ella. Ay, Pú, en Bésame te enamora. A las 12 del mediodía, 32 minutos. 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
2: Llegamos a las 12 del mediodía, 38 minutos.

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1: 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Llegamos a las 12 del mediodía, 47 minutos.
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Es una nueva hora de canciones en Bésame Te Enamora. Es la 1:03. Es la 1:03 y así nosotros caminamos, avanzamos en este mediodía que va extendido hasta las 2:00 p.m. en este viernes, fin de semana. Dice una canción incluso de salsa, ¿no? Viernes social, lo decía el Cano Estremera. ¿Y por qué no mezclarlo con baladas? Cae muy bien, porque no todo el mundo tiene de pronto ya mismo la gana de salir corriendo, de pronto decir a través de la música y el baile que está expresando el día de hoy, ¿no? Hay momentos en los cuales más que expresarlo es sentir, y sentir la música, sentir que realmente llega y se queda con nosotros, sentir que realmente llega hasta el alma. Y esas canciones, todas esas canciones, de hecho son promovidas por Bésame, las baladas en este mediodía de relax que caen muy, pero muy bien. ¿Qué tal esta, por ejemplo, de Ricardo Montaner? Se llama Me Va a Extrañar y aquí está en Bésame Te Enamora, es Bésame.

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Una de las canciones que muy bien recordamos de Luis Ángel, que cae muy bien para este viernes, además porque es de esas cheverongas, ¿no? Bien rítmicas. Pero tú no estás, Luis Ángel, en Bésame, te enamora en tu mediodía. No se les olvide que el 315-580-1065 está ahí habilitado para que a través de él me vayas pidiendo la canción que quieres escuchar, que de pronto me quieran sugerir para esos clásicos del mediodía. Con todo el gusto del mundo lo recibo al 315-580-1065. Rocío Dúrcal y Juan Gabriel, déjame vivir.

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Así suavecito y con mucho amor, es mucho mejor todo, ¿no? Es que el cariño sí es como una flor. Rudy, la escala en Bésame te enamora. Vamos avanzando en este mediodía extendido hasta las 2 de la tarde con nuestros clásicos de Bésame. 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Realmente no estoy tan solo. Aquí está Ricardo Arjona en Bésame te enamora.

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5: Si en el último año logró acceder a educación, mejorar sus condiciones de vivienda, generar ingresos o recibir atención en salud, usted podría ser parte de los más de 456 mil vallecaucanos que lograron superar las carencias y salir de la pobreza multidimensional. 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
1: Sí, aquí están tus canciones favoritas y me encanta saludarte y acompañarte en esta linda tarde de viernes. 2, 3 minutos, ¿cómo están? Espero se encuentren muy bien, sean muy felices. Y hace años de los años yo nací a este turno, por Dios bendito, hace rato yo no me sentaba en este horario a acompañarles un Bésame en Línea, pero bueno, uno siempre vuelve donde fue feliz, dicen por ahí. Linda Galeano es mi nombre y te acompaño en esta tarde complaciéndote. ¿Qué quieres escuchar? Al 315-580-1065. ¿Cuál es tu canción favorita? Esa que te trae recuerdos, esa que te gusta, esa que te llega al alma, al corazoncito, que te hace ay, suspirar. Cuéntame, por favor. Que yo con todo el amor del mundo, pero por supuesto te voy a complacer. Carlos DJ ya nos va a contar cositas bien chéveres porque se encuentra en las calles de Cali, pero pues eso será ahorita. Mientras te voy a dar mi propuesta de mi canción para la tarde y espero tu propuesta, por favor, a esta hora, si me hace el favorcito. La, la, la, la, la, la, la, la, la, Alejandro Fernández, se me va la voz.

0: Con seguro este territorio, bésame. A ver si podría complacerme con un temita de los Bukis.
1: ¿Cuál?
0: Si me recuerdas.
1: Hágale.
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1: Si me recuerdas, en audios, por favor, 315-580-1065. Los Bukis en Bésame te enamora. ¿Cuál es tu canción favorita? Déjame complacerte en tu tarde.

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1: Buenas tardes, linda. Para que me hagas un favor y me complazca con la canción Emergencia de Amor de Laura Pausini. Es una emisora bella y hermosa como siempre para que podamos estar contentos.

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3: Sí, aquí estamos acompañándote en tu bonita tarde. Gracias por escuchar Bésame, te enamora. Y ustedes me van contando cuál es su canción favorita, qué quieren escuchar, qué canción les llega al corazón en este instante. 315-580-1065. 315-580-1065. Si quieren, podemos pasear por canciones como de Andrés Cepeda, Santiago Cruz, puede ser Miriam Hernández, puede ser artistas como Luis Miguel. Bueno, ustedes me dicen, es que a mí me encanta poderlos complacer. Claro, y que ustedes se sientan contentos y felices, porque estoy aquí para ustedes. Si están aburriditos, reposando el sueño, bueno, en lo que sea que se encuentren en este instante. Buenas tardes, Bésame, hola.
4: Hola, linda, buenas tardes. ¿Me puedes poner la canción de Kany García, que es A la Niña Que Fui?
3: Sí.
4: Gracias, Bésame.
3: De una.

0: esa canción tan bonita que nos llega a todos al corazón, así mismo, esas canciones que te hacen recordar y que te gustan. Buenas, buenas.
1: Buenas tardes, linda, fiel oyente de Bésame. Para ver si me complaces con un disco de Luis Ángel, Dicen que Dicen.
0: Vale.
1: Buenas tardes, linda, Bésame.

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1: Y a esta hora me gusta también contarles cositas chéveres a nuestra familia Bésame. Y en este caso tiene que ver con, vea, yo sé que muchas veces uno lo que le gusta es buscar soluciones, ¿sí o no? Soluciones para sus cosas propias, para su vida. Es obvio, es normal. 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Más oyentes a esta hora, buenas.
2: Bésame, buenas tardes, gracias. Me puedes complacer con Despacito de Luis Fonsi, muchas gracias. Feliz fin de semana.
1: Vale, muchas gracias.
3: Ay.

0: Ay, mi gente, buenas tardes, ¿quién por aquí? Hello.
1: Hola, buenas tardes, mi linda hermosa. Ay, mi linda, hoy quisiera escuchar Mala Hierba de Alejandra Guzmán.
0: Hágale.
1: Porque yo siempre escucho esa.

0: Y sí, es que uno tiene una versión de ahora y tiene una versión de antes. Puede que para algunos su versión de antes haya sido la peor, donde lloraban por todo, donde se sentían súper mal. Y la de hoy es la más fuerte, la que les está dando como bases para estar bien donde están. Pero para otras personas, su yo de antes quizás era el fuerte, el que no lloraba por cualquier cosa, el valiente, el que se enfrentaba a todo. Y hoy quizás por culpa de una relación, de un trabajo, malos compañeros, por culpa de tus malas decisiones, hoy por hoy ya eres una persona débil, completamente diferente. ¿Cuántos extrañan su versión de antes? Pues ustedes me van contando mientras yo les doy esta muy buena noticia, porque con Azúcar Mayagüez te pones la 10. 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No te puedes quedar por fuera. Más oyentes por aquí. Buenas tardes, bésame.
1: Hola, buenas tardes, linda. Dios te bendiga. Por favor, quiero escuchar París de la Oreja de Van Gogh. Muchas gracias.
0: Vale, mi hermosa. Bésame, Tena.

Hola, linda, tarde, qué bueno escucharte hasta ahorita. De Palmira, territorio Bésame. Linda, me gustaría escuchar de Maná, se me olvidó otra vez. Gracias, feliz tarde.

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1: Buenas tardes, mi linda. ¿Me puedes complacer con Para tu amor de Juanes? Bésame, Santa Fe.

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1: Pues ya estamos y ya iniciamos en esta segunda hora. Me encanta acompañarte. Gracias por estar aquí. Gracias por escuchar. Béchame, béchame. Besitos. Soy Linda Galeano y te acompaño. Gracias por estar aquí conmigo, por escuchar Bésame. Y bueno, a partir de ese momento a programar canciones. Haga de cuenta que yo estoy en la mañana, pero me vine para la tarde. Carlos creo que me abandonó. Carlos me dijo que me iba a contar unas cosas chéveres y me abandonó, me dejó cholita. Pero no importa. Aquí voy a hacer tu tarde más amena, al menos hasta las 4 de la tarde. Así que, ¿qué hubo pues? A programar sus canciones favoritas. 315-580-1065. Por acá ya tengo oyentes. Buenas.
2: Señorita linda, muy buenas tardes.
1: Hola, mi reina.
2: Yo te quiero acompañar esta tarde y quiero que tú también me acompañes con la canción Contamíname de Ana Belén y Juan Manuel. Besa.
1: Bella, te adoro y con gusto.

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1: Esta canción que viene a continuación es como un llamado a que antes que el tiempo se te vaya, mi querido, empiece a actuar, empiece a amar, a hacer las cosas bien, amarse a usted mismo, a luchar por sus sueños. Y lo hace Juanes y Fonseca. Escuche esto tan bonito.

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1: Hola, linda. Buenas tardes, ¿cómo estás? Qué alegría escucharte, linda.
2: Gracias.
1: Linda, me gustaría escuchar a Marco Di Mauri. Nada de nada. Gracias, linda. Te deseo una excelente tarde. Dios te bendiga. Cuídate.
2: Gracias, mi regalo. Bésame. Lo mismo para ti. Te quiero mucho. Y aquí está tu canción con gusto. Bueno, programen más canciones favoritas a ver hasta ahora. Que se sienta viernes. Si quieren karaoke también, válido. 315-580-1065.

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2: Yo dije, no puede ser que Carlos me haya dejado hoy cholita, sabiendo que dijo que iba a contarme cosas muy interesantes porque está en las calles de Cali. Carlos de Jota, ¡oli!
3: ¡Ole! ¿Qué más, linda? ¿Cómo vamos?
2: Very good, very good, very good. Si no sabes italiano, significa que estoy muy bien.
3: Pues linda, sí, no la dejé sola. 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
1: Buenas tardes, soy fiel oyente de Bésame y me gustaría escuchar la canción Bailando Bachata de Chayanne, porque yo siempre escucho Bésame.
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1: 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Siempre que Carlos está en la calle nos enamora con toda la información que tiene hoy. Y además dice que estrenar carro, qué dicha.
2: 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Hoy con Bésame te enamora. 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

0: 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Ella va por ese televisor de 58 pulgadas. ¡Ay, ay, ay! Ay, un saludito para ella, toda bella, toda querida. 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Carmen, bendiciones, que te vaya muy bien. 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Imagínense ese televisor de 58 pulgadas para usted, para verse la novela ahí, para verse la frutinovela. Ay, ay, ay, me encanta. ¿Quién más por aquí a esta hora? Buenas, buenas, buenas, buenas.
1: Bendecida tarde, reportando desde Palmira Valle. Yo escucho esa, ¿me podrías por favor colocar? Hoy lo vi pasar de Rocío.
0: Hoy lo vi pasar.
1: Escucho esa, mil bendiciones.

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1: 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Carlos DJ, ¿qué más tenés para contarme a esta hora con Bésame? Carlos, que desde las calles siempre nos cuenta cositas chéveres y hoy mucho más. Hoy que está así, pues, paseando,
2: sí, señora,
1: te está contando.
2: Sí, mire, mire, linda, ¿usted qué me dijo? ¿Me dijo algo?
1: No, pues que usted que siempre nos cuenta cositas chéveres.
2: Ah, ok, no, pensé que me estabas preguntando sobre vehículos, si querías comprar el carro de tus sueños y demás. 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
1: Hola, muy buenas tardes. ¿Me podrías regalar tu jardín con enanitos? Desde Hannover, Alemania, soy Clarisa Castañeda. 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

de la tarde, 10 minutos. Aquí seguimos acompañándote en tu tarde de viernes. Y obviamente recordándote o recordándole a nuestros oyentes que nos encanta estar para ti en este espacio. Los que están trabajando en este momento, los que están estudiando, los que ya van camino a casa, ya terminaron turno. ¿Qué estás haciendo? Cuéntemelo todo, por favor, que yo quiero acompañarte en este lindo día. Estás escuchando Bésame, te enamoras.

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1: 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Si usted quiere su carro, cómo lo quiere, qué puede hacer, etcétera, etcétera. ¿Sí o no, Carlos?
2: Sí, señora. 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

Ay, me encanta esta canción, Dios mío. 4:28 PM. En Bésame te enamora. Que Dios te bendiga y que tengas una tarde divina, preciosa, un fin de semana lleno de muchas aventuras y cosas diferentes, bonitas. Que rías mucho y bueno, no te desconectes de Bésame. Y de canciones especiales como esta, dedíquesela a su hijo, cántesela. Yo te esperaba. Alejandra Guzmán en Bésame te enamora.

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2: Ay, Carlitos. Bueno, ¿y qué más tenés pues para contarme a esta hora?
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2: ¿Ay,
3: con,
2: ¿sí?
3: con el carro 100% eléctrico. 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

0: 4:38 en Bésame Te Enamora. Les tengo una sorpresa. Ya saben que para este domingo viene Kany García. ¿Y adivinen qué? Voy a entregar un par de boletas para Kany García. ¿Qué es esta locura? A partir de este momento, oyentes, que me envíen una nota de voz donde me diga el por qué y para qué quiere usted ir al concierto de Kany García. El mensaje más profundo, más bonito, más sentido, más fuerte, más lleno de intención es el que va a ganar. No sé, que usted me diga, linda, lo que pasa es que me identifico con Kany García porque como ya tiene tantas canciones que le hablan a la mujer, al empoderamiento, yo me siento identificada porque yo pasé por esto y esto y esto. Bueno, yo qué sé. Usted me cuenta, porque es que ir a ver a esta mujer no es cualquier cosa. Ver a Kany García es uno prácticamente renacer, empoderarse, porque es que esa mujer le da a uno tanto valor como mujer. Bueno, también los hombres, si les gusta, válido. Pero usted me cuenta, el audio que tenga más intención se va a ganar ese par de boletas. Solo tengo un par. 4:39, ya volvemos con Carlos de Jota, que tiene mucho más para contarnos en esa tarde. Por aquí, Rake, te fuiste de aquí.
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2: A mí me da tristeza porque yo sé que Carlos de Jota ya se va a ir y no nos va a contar más cositas chéveres de allá. Pero bueno, al menos los oyentes que alcanzaron a escuchar un poquitico y los que apenas se conectaron, Carlos, pues retroalimentémoslos, ¿no?
3: Sí, sí. Sí, señora, hágale. Sí. Sí, de una. Vamos a retroalimentar precisamente con toda la información que tenemos. 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
4: 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Obviamente es como si dejaras el tanque de gasolina vacío. No, lo que se trata en la electrolinera es que lo que te falte para llegar a tu destino, eso lo cargues. 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
3: 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Y Bésame, te enamoran este viernes, fin de semana.
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1: 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Y te doy la hora con mucho gusto, 5 de la tarde, 16 minutos. Ya voy en busca del ganador, ganadora de las boletas. Ay, para ir a ver a Kany García.

0: qué linda esta canción. 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
2: Ha llegado el momento de entregar boletas para Cani García. Voy a llamar de una vez. Pam, pam, pam, pam, pam. Tengo miedo.
3: ¿Aló?
2: ¿Hola, Carolina?
3: Sí, con ella.
2: ¿Cómo estás, Carolina? ¿Qué pasó?
3: ¡Qué linda!
2: Está emocionado. ¿Tú ya sabes para qué la estoy llamando?
3: Sí, claro que sí.
2: Ay, bueno, Carolina. Antes que la emoción me nuble la mente, por favor, le voy a hacer una preguntita muy bésame para saber qué tan oyente bésame es y se gana sus boletas.
3: Ay,
2: llora. Me da mucha felicidad que te pongas así, qué dicha. ¿Lista?
3: Dime.
2: Esa risa nerviosa sí. No la va a dejar hablar. Bueno, Carolina, muy fácil. Una pregunta supremamente fácil, fácil, fácil. Hágame el favor y me dice los nombres de los locutores de Bésame.
3: Está Carlos de Jota, Linda Galeano, Connie Osa.
2: Ajá, y qué más, le faltó uno.
3: Ay, se me fue.
2: Ay, Carolina, lo siento.
3: No,
2: lo siento, Carolina.
3: Ay, espérate. Cristian.
2: Perdiste tu mentira, ya ganaste. Te estaba haciendo el 28 por adelantado. ¡Felicitaciones, Carolina!
3: Ay, no, casi me da algo. Gracias.
2: Bueno, ahora sí dime por qué quieres ir al concierto de Cani García.
3: No, pues como lo dije en el audio, o sea, me siento súper identificada con la canción Soy Yo.
2: Ajá.
3: Quiero volver a ser esa mujer de antes, esa mujer resiliente, esa mujer berraca de antes, esa mujer que no le opacaba nada. Ay, voy a llorar.
2: Ay, tan bella. Pues esa va a ser una terapia para ti, mi hermosa. Espero que te lo disfrutes mucho. ¿Con quién quieres ir?
3: Con una prima que está pasando como por una situación parecida a la mía.
2: Hágale, pues vean, entonces le dedico esta canción con todo el amor. DPM, pues, porque yo sé que la va a cantar a full pulmón allá.
3: Gracias.
2: Bueno, mi reina, ya te escribo al interno cómo haces por la boleta, ¿vale?
3: Vale.
2: Bueno,
3: gracias.
2: Chao.

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2: Sí, te doy la hora con gusto, 5:43.

0: Ese error es cosa de ayer.
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